0: Bueno,
1: que sea verídico, real, porque claro, de ahí claro. Se traduce las emociones, se percibe esa uh-huh. ese sentimiento en la música.
0: Disculpa la equivocación, María Los Ángeles, con la parentela. Bien, continuamos entonces.
1: Nos vamos con María Jesús pidió un poema.
0: Ah, el poema, sí,
1: del
0: claro.
1: cubano
0: José Ángel Buesa.
1: Sí, carta a usted. Nos vamos con el poema, don Blas. Uh-huh. Sí, ok.
2: Frecuente que una mujer hermosa se resigne a ser viuda sin haber sido esposa. Ni pretendo tampoco discutirle el derecho de no compartir sus penas, sus goces y su lecho. Pero el amor, señora, cuando llega el olvido, también tiene el derecho de un final distinguido. Perdón si es que la hiere mi reproche. Perdón, aunque sé que la herida no es en el corazón. Y para perdonarme, piense si hay más despecho en lo que yo le digo que en lo que usted ha hecho. Pues sepa que una dama con la espalda desnuda, sin luto en una fiesta, puede ser una viuda, pero no como tantas de un señor difunto, sino para ella sola, viuda de un gran amor. Y nuestro amor, recuerda, fue un amor diferente, al menos al principio, ya no naturalmente. Usted era el crepúsculo a la orilla del mar, que según quien lo mire, será hermoso o vulgar. Usted era la flor que según quien la corta, es algo que no muere o es algo que no importa. ¿O acaso cierta noche de amor y de locura, yo vivía un ensueño y usted una aventura? Usted juró 100 veces ser para siempre mía, y besaba sus labios, pero no lo creía. Usted sabe, y perdone, que en ese juramento influye demasiado la dirección del viento. Por eso no me extraña que ya tenga otro amante, a quien quizá le jure lo mismo en este instante. Y como usted, señora, ya aprendió a ser infiel, a mí así de repente me da pena por él. Sí, es cierto, alguna noche su puerta estuvo abierta y yo en otra ventana me olvidé de su puerta. O una tarde de lluvia se iluminó mi vida mirándome en los ojos de una desconocida. Y también es posible que mi amor indolente desdeñara su vaso bebiendo en la corriente. Sin embargo, señora, yo con sed o sin sed nunca pensaba en otra si la besaba a usted. Perdóneme de nuevo si le digo estas cosas, pero ni los rosales dan solamente rosas. Y no digo estas cosas por usted ni por mí, sino por los amores que terminan así. Pero vea, señora, qué diferencia había entre usted que lloraba y yo que sonreía, pues nuestro amor concluye con finales diversos. Usted besando a otro, yo escribiendo.

0: Bien, pues continuamos después de este largo pero precioso poema. Sí, señor, carta a usted, que nos pide, nos lo había pedido
1: María Jesús.
0: Nieves Saavedra pidió una y un poema. A ver, sí.
1: Sí, pero este pidió María Jesús.
0: María Jesús había pedido este poema. Ah, sí, este poema, carta a usted, es verdad. Ay, ay, ay, blas, por Dios.
1: Luego ponemos otro poema de usted para Nieves. Bueno, nos vamos con el tema de Lágrimas Negras, que también nos pidió María Jesús.
0: Sí, pues venga, Lágrimas Negras.
1: De Bebo Valdés y Diego.
0: Con el Cigala y Bebo Valdés.
1: Okay.

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2: Hoy es martes.
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0: Bueno, continuamos. Carmen Luis nos había pedido para saludar a sus hijos Camela.
1: Sí, vamos
0: entonces,
1: a ponerle
0: cualquiera vamos a ponerlo,
1: de
0: sí.
1: Palabras de papel vamos a poner.
0: Mm-hmm. Okay. Bien, pues saluda a Sonia, bueno, a todos, a Sonia, Eric. Vamos a oírlo, Carmen, para ti, amiga.

0: Bien, continuamos en las tardes románticas con Blas Martínez, Claudia Claro. O Claudia primero, pues yo.
1: Claro que sí.
0: Sí, señor. Les voy a recordar nuestro teléfono, 928-96-52-25. Lo repito, 928-96-52-25. Y en una de las peticiones de María Jesús, quería oír también Dime que sí, uh-huh. La canción con Blas Martínez, ¿no? Mía, ella dice de Blas, no, por Dios. Dime que sí, con Blas Martínez.
1: Okay.

0: Bueno, pues continuamos. Yo quiero bueno, mostrarles un ejercicio práctico para el carácter masoquista. El masoquista es interesante eso. La gente que a pesar de todo lucha por no serlo, pero sí. Es un lugar común, dice el artículo, definir el masoquismo como la tendencia del individuo a abandonarse al deseo de sufrir. Para el individuo que contrae un carácter masoquista, la empresa es más ardua de lo que se cree respecto a las respuestas ambientales y personales. La estructura caracterial del masoquista, según los estudios llevados a cabo por Lowen, es la de un individuo que sufre y que se lamenta, pero permanece sumiso. Más largo, pero no, lo dejamos ahí. Sí, señor, el masoquista al final permanece sumiso.
1: Ajá.
0: Bien, continuamos.
1: No, que le gusta, amigas, sufrir, que le gusta sufrir.
0: Le gusta sufrir, claro.
1: Que sufre. Y le gusta, y le gusta más.
0: Se sufre, pero se goza.
1: Eso. Bueno, madre mía. Nos vamos. Ay, quiero saludar a Alexander Janisol, que hoy están descansando gratamente. Hoy martes, mañana miércoles cerrado por descanso. Ahí el restaurante donde usted comió un platito de la gastronomía colombiana en Altavista. Nos están escuchando. Dice, Lágrimas Negras, qué bella, bello tema que hay en diferentes versiones. Que le gusta la música. Así que un saludo cordial, Alexander. Nos vamos ahora con... Nos pidieron nuevamente Rocío Dúrcal. Y esto era para, me parece, Hortensia, ¿puede ser? Una de Rocío Dúrcal, Hortensia María, María Hortensia. Que nos pidió como nos pidió dos temas.
0: Hortensia sí nos pidió a Blas Martínez,
1: que ya lo pusimos.
0: Ajá. A Rocío Dúrcal, sí.
1: Cualquiera, ¿no?
0: Cualquiera nos dijo que.
1: Bueno, nos vamos con esta que dice: gracias, amor, por tanto amor.

0: Bien, continuamos, Claudia, en este su programa. Ahora ya las tardes románticas con Blas Martí, con Claudia Clark, por Dios, y la colaboración de Blas Martínez.
1: Claro que sí, 13 horas 29 minutos.
0: Señor, estaremos media hora más.
1: Complaciendo todas las solicitudes, saludando a Fuerteventura, que por cierto, me extraña muchísimo que no nos llame su amiga
0: Dulce Pereira.
1: Ajá, sí.
0: Oye, ¿verdad? No ha llamado ni me ha dejado mensaje ni
1: le echamos de menos.
0: Le echamos de menos, sí, señor.
1: Bueno, y aquí también a Luisa, un saludo cordial. Que debe estar con la nena.
0: Luisa. Aquí, claro, Luisa Rodríguez. Jesús, ay, Dios.
1: Que también le echamos de menos. Que
0: la nena que
1: hace
0: es,
1: tiempo que no nos llama.
0: Que es, como decimos en Venezuela, Enea con Burundanga. No, es más, Enea con Burundanga y Rinquincaya. Todo eso significa que la niña, que Bianca, la nieta de Luisa y de Luis, es algo que se sale ya, porque los tiene locos a los dos. Pero es un encanto. Y una niña lindísima, bella, bella, bella. Y sobre todo, inteligente. Esa jodida va a ser.
1: Qué bueno, linda.
0: Tremenda.
1: Sí.
0: Saludos, bueno, Luisa.
1: Nos vamos con una versión. Estaba recordando, don Blas, al trío Los Panchos. Pero hay una versión, vamos a decir, un poquito más actual. O la versión de Quizás, Quizás, de Andrea Bocelli, con la voz de Jennifer López, que tiene la misma esencia, pero bueno, compartimos para que nuestros oyentes la escuchen.
0: Vamos a oírla, ¿sí? Venga.
1: Okay.

0: Bueno, sí, señor.
1: ¿Le ha gustado esta versión, don Blanc?
0: Preciosa, don la versión, ¿sí?, esa del trío Los Panchos. Quizás, quizás, quizás. Bien, pues, Claudia, que nos llamó desde, ¿sí?, Argana, Martín. Y Martín quiere oír al grupo Los Buches, ¿sí?, con mi querida Lola.
1: Okay, lo
0: tenemos. Para ti, Martín.

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2: Hoy es martes.
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0: Bueno, continuamos. Tenemos alguien. Espera. Es que no estamos escuchando de fondo. A ver, tenemos alguien en línea. ¿Con quién habla?
1: En línea, a ver, María de Los Ángeles, feo. Así, a ver, un momentito, María de Los Ángeles, que, a ver. Sí, espera, a ver.
2: Me felicitaba a mi nieto Miguel, que hoy es el día de él. Ajá. ¿Me escuchó?
1: Ahora sí, te escuchamos todo el mundo aquí.
2: Ah, y también tengo un primo, Miguel Cabrera Rocha. Ah. También felicidades para él.
1: Y mi primo.
2: Y nada, una canción. Mira, tengo ganas de oír esto. Gaviotas del charco, que yo antes decía, sí, la tengo hasta la sopa, pero mira, como usted, cuando se pasa tiempo no la oigo, me gusta escucharla porque tiene su significado. Por don Blas Martínez, no sé si lo conoce.
1: Ya lo creo y se lo agradezco, pero...
2: Vale.
1: Bueno.
2: Vale, para que tenga oportunidad a otra persona de llamar, que ya falta poco.
1: Vale. Gracias, María Jesús.
0: Gracias, María de... ¿cómo se llama? ¿Cómo se llama nuestro oyente? ¿Cuál es su nombre?
1: Perdón. A ver.
0: ¿Con quién hablamos? Sigue ahí en línea.
1: Ay, Dios
0: mío. Buen día.
1: ¿Sí? María de Los Ángeles, feo. Ay, por Dios. María de Los Ángeles, discúlpate. Dije María Jesús, no.
0: Se está cambiando de nombre.
1: Sí, señor, te cambié el nombre.
0: Un beso, María de Los Ángeles.
1: Bueno,
0: gracias.
1: Sí, María de Los Ángeles, que saluda a... Pues quiere oír a los Buches. Y saluda.
0: Quiere oír con don Blas Gaviotas del Charco, don Blas. Porque los Buches ya lo hemos puesto para Martín.
1: Ya lo pusimos para Martín.
0: Claro, ahora nos vamos con Gaviotas del Charco.
1: Para saludar a su nieto, Miguel.

Bien, pues continuamos, amigas y amigos, en estas tardes románticas con Blas Martínez. Bueno, quiero saludar a María Jesús, ya nos llamó, a Dulce Pereira también llamó desde María Jesús, a Giovanni, que saludó el otro día, a Vanessa, desde donde llamaba Giovanni, no me acuerdo, pero sí, a Vanessa Ayala, y también a Carmen Luis y a Eva, que nos saludó el otro día. A Eva sí, también nos pidió una. Sí, señor. Bueno, y continuamos nosotros. También quiero saludar a Hortensia María. Qué lindo nombre, Hortensia María, sí, señor. A mis amigos de Costa Teguí.

0: Y Tomás, ay Dios mío, ayúdame.
1: Bueno, no, le había dicho antes de que salude a todos, favor. Le dije a Carmelo Quintana,
0: sí, a Carmelo. A
1: su familia.
0: Ay, pero Tomás, espérate, sí, tenemos una llamada, sí. Hola, buenas tardes.
2: Buenas tardes otra vez, don Blas,
0: María,
2: soy yo.
0: Jesús, dígame.
2: Escuchando el programa, don Blas, ¿tiene tiempo de poner una canción más?
0: Pues, uh-huh. Por supuesto.
1: Sí.
2: Ah, pues ya que tienen los panchos por ahí, pues alma, corazón y vida con los panchos.
1: Qué bonito. Sí, sí.
2: Que
1: sí.
2: Me encantan los panchos.
0: Sí. Alma, corazón y vida, de acuerdo. Sí.
2: Y a Navajita Platea, Noches de Bohemia, si tiene tiempo, si no mañana, si Dios quiere.
1: Okay.
0: Noche de Bohemia, muy
1: alma,
0: bien.
1: Alma, corazón y vida. Sí. Vale, María Jesús, muchas gracias.
0: Gracias, María Jesús.
2: A ustedes, hasta mañana si Dios quiere, gracias.
1: Hasta mañana, qué lindo.
0: Sí, señor. Ay, Dios mío. No tengo perdón. Bien, bueno. Continuamos, amigas, sí. Amigos. Dime, Claudia.
1: Que este tema de los abandeños, que lo tenía preparado.
0: Ah, sí.
1: Para Carmelo Quintana, Guillermina y toda su familia, la familia Quintana, un saludo muy especial.

0: Bien, pues continuamos. Antonia y Tomás, sí señor, de Costa Teguise, que nos pidieron
1: un saludo para ellos. Ellos no nos pidieron todavía, ¿no?
0: Sí, un saludo para ellos. Continuamos, amigas y amigos, en esas tardes románticas. María Jesús nos pidió alma, corazón y vida. Sí, ¿verdad?
1: Sí, porque como dijo que estamos, habíamos puesto un tema del trío Los Panchos. A ella le encanta, dice. He tenido que desempolvar este disco, sí, que dice Alma.
0: Y quiere oír también Alma de Bohemia, con Alma de Bohemia que Los Abandeños, me parece, ¿sí?
1: Voy a buscar, voy a ver si nos da tiempo. Sí. Ok, primero bueno, nos vamos con Los Panchos, Don Blas.
0: Sí, señor. Alma, corazón y vida para María Jesús.

0: señor, pues nada, a 5 minutos de las 2 de la tarde, hay una petición que nos han hecho a última hora. María Jesús, nuevamente, sí, que quiere oír Alma. A ver, Noche de Bohemia con Navajita Plateada, sí.
1: Uh-huh.
0: Y Alma, Corazón y Vida, pero eso es con otra.
1: Ya lo hemos puesto.
0: Ya lo hemos puesto.
1: Acabamos,
0: ¿verdad?,
1: de escuchar los Panchos, Alma, Corazón, exacto, y Vida. Usted no está escuchando la radio, don Blas. Usted no está escuchando la radio.
0: Bueno, ahora vamos
1: nos
0: con
1: cambió.
0: Noche de Bohemia. Y con esto finalizamos ya, ¿verdad? Con esto yo, okay, me puedo ir, ¿verdad,
1: sí,
0: Claudia?
1: Sí, sí, sí. Quiere abandonarme, ¿no?
0: Y he estado fatal yo en mi memoria. Amigas, amigos, gracias por su atención. Será hasta mañana. Estaré yo aquí a las 12 con Claudia, claro, en este programa. Es un programa lindo. Es un programa de
1: informal, de transparente, real, con cariño y con el sentimiento natural, vamos a decir.
0: Donde
1: un programa
0: está Blas
1: natural.
0: Martínez, en que uno
1: en su contexto más
0: así,
1: puro y duro.
0: Mire, desde que salgo de mi casa, voy a coger el coche y me encuentro que hay una goma vacía.
1: Hoy no está en sus cabales, entonces.
0: No, tuve que llamar a un vecino y ese vecino me auxilió, no sé cómo se llama, es un joven que hizo todo, todo, desde buscar la goma que no
1: aparece.
0: Ese coche, como es la primera vez que cambio yo una goma en el coche, lo demás la gané por cambios de las ruedas, ¿eh?
1: Claro.
0: Ay, Dios mío, bueno, gracias, hasta mañana en estas tardes románticas. Gracias, Claudia, chao.
1: Gracias a usted, hasta mañana.

0: hoy es miércoles.
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0: hoy es miércoles.
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5: Hoy es miércoles.
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3: ¡Hoy es miércoles!
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4: Hoy es miércoles.
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4: Hoy es miércoles. 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
6: Hoy es miércoles.
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2: Hoy es miércoles. 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
5: Hoy es miércoles.
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3: ¡Hoy es miércoles!
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7: Hoy es miércoles.
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5: ¡Hoy es miércoles!
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0: Hola, buenas tardes, amigas y amigos. Sí, buenas tardes, porque han pasado ya 6, 7 minutos de estas 12 del mediodía de este miércoles. Miércoles, cuando queremos. Mira, vete para la miércoles.
1: Buenos días, don Blas.
0: Hola, Claudia. Tú cuando me ves así que entro en difamaciones, me cortas enseguida. Buenos días, don Blas. Yo no iba a decir más nada.
1: Buenos días.
0: Pero ya me conoce.
1: Sí. No, está bien. No, me recordaba a la palabra miércoles.
0: Sí, señor. Miércoles 30 de septiembre, ¿verdad?
1: El último día.
0: El último día de septiembre.
1: Mañana ya estamos en el décimo mes de este 2026. O sea,
0: sí, señor.
1: El tiempo se pasó volando.
0: Hoy es día de San Jerónimo y de Honorato y de Gregorio y de Leonardo y de Sofía. Ay, mi sobrina Sofía, caramba, ya en Tinajo. Bueno, ya está en el Cabildo, en su trabajo. Pero Sofía Martínez Lemes. Sí, señor. Si conoce usted a alguna persona, a ver, Jerónimo o no, Honorio, no Honorato, no, Honorio, Gregorio Leopardo, hay un nombre Leopardo, Jesús, pero ¿qué es esto? Y Sofía, pues nada mejor que saludarles. Y nosotros les recordamos nuestro teléfono. Nos encantaría que nos llamaran para conversar, para qué sé yo, para chismes también. Somos aptos a chismes. Nuestro teléfono 928-96-5225. También tenemos un móvil 684-33-2667. Hola, Claudia. Buenos días. ¿Qué tal tú? ¿Bien?
1: Buenos días nuevamente, don Blas. Bien. Gracias. Ya llegamos a media semanita. Se finaliza este mes de septiembre. ¡Qué rápido! Sí, y bueno, con muchas ganas de...
0: Aquí, mi amor, hay que venir con media hora antes, salir de... Porque esto es horroroso, el tráfico que hay hoy. Hoy, aquí en estas cuadras de alrededor de nosotros, bueno, horrible. Sí. Ya les digo, más de un cuarto de hora en una sola calle.
1: Sí, y eso que están los parking, el parking Fajardo, que está petadísimo, y el parking que habilitaron aquí enfrente. Es increíble la cantidad de coches que existen, de verdad.
0: Señor. Dicen que hay tantos coches como personas, Cabemos casi 100.
1: Y hasta yo puedo creer, claro. Y aparte de eso, hay personas que tienen el coche del trabajo de la empresa, el furgón, por decirlo así, y también tienen su coche propio.
0: Claro.
1: O sea, dos coches por una persona.
0: Sí.
1: Bueno, es terrible.
0: Mi hijo César tiene dos coches por una persona. Dos personas. Judith tiene el suyo.
1: Cada uno tiene su coche.
0: Y él tiene el de él, y después yo tengo el mío. O sea que en una casa, casi, yo no vivo con ellos, ¿no? Tres coches.
1: Pero cuando se reúne, ¿no? Cuando se reúne.
0: Sí.
1: Todos con sus coches.
0: Bueno.
1: Habilitamos las líneas telefónicas.
0: Ah, sí. Está la línea preparadita ya y esperando su llamada al 928-96-5225. Estuve ahora hace media hora. Visitando a mis amigos Luisa y Luis Rodríguez. Luisa con su nené, con su niña, ahí está preciosa, pero te lo más traviesa, enciende y apaga las luces. Pues se llama Bianca. Es la primera nietita de Luisa y de Luis. Están como locos con una niña, pero así mismo es. La pobre Luisa. Claro, hoy la gente, los chicos trabajan.
1: Bueno, cosas de abuelos también, porque tiene sus pros y sus contras. La dedicación y el amor que invaden los hijos, los pequeñitos de la casa. Así que nada, arrancamos el programa. Entonces, hemos dado los teléfonos.
0: Sí, ya el teléfono lo he dado dos veces.
1: Ok. Ajá. Nos vamos con los abandeños, que hay una versión, bueno. Una versión muy bonita que les encantó, la que pidió María Jesús ayer, me parece, de Lágrimas Negras, y ahora es a ritmo de Sabandeños.
0: Pues venga.
1: Okay.

0: Bien, continuamos. Sí, señor, oíamos a los Sabandeños. Y ¿qué les iba yo a decir? Pues, Claudia.
1: Ah, usted estuvo por Playa Honda, ¿no? Visitando a sus amigos y las empresas que siempre apuestan por el programa.
0: Y a mi sobrina Franci, también la visité, que nos está oyendo. Franci, un besito, mi niña. Y, y Franci me regaló, bueno, me le regaló, no lo cogí yo, de la higuera, una bolsita de higos.
1: Claro.
0: Ay, lo dejé en el coche.
1: Le voy a ir a saltar el coche, don Blas.
0: Pero riquísimo. ¿Sí? Unos higos grandes, tiene una higuera preciosa. Y bueno, a ver, sí, aquí hay uno. Aquí. Ay, pero sí hay otro. Ah, pero hay otro. Y así.
1: Cosecharon todo.
0: Riquísimo, sí, señor.
1: Qué bueno, qué bueno.
0: Muy bien, pues eso fue mi visita a Playa Honda y también fui a visitar naturalmente a la gente de Brisset y a Jessica. Jessica Pérez, que son nuestros anunciantes.
1: Sí, su odontóloga con ese excelente servicio. De hecho, ya estamos programando en pauta para que escuchen y pues presten los servicios de estas grandes empresas que apuestan por el sector y el programa de 12 a 14 horas con don Blas Martínez.
0: Y les recuerdo nuestro teléfono, amigas, amigos. Está abierto 928-96-5225. Para la solicitud de un tema, para hablar con nosotros, para chismearnos con lo que sea, lo que usted quiera. En fin, esperando su llamada.
1: Tengo el tema que gusta mucho, bueno, personalmente a mí también me encanta. Gaviotas del Charco.
0: Gaviotas del Charco con Blas Martínez y de Blas Martínez.
1: Claro que sí.

0: Continuamos, sí señor, en estas tardes, ya tardes románticas. A ver si estamos esperando su llamada, amiga, amigo. 928-96-5225. Tenemos un mensaje de Dulce Pereira desde El Cotillo, allá en, en Fuerteventura.
1: Saludos, Dulce. Gracias por escribir. Por WhatsApp nos han escrito 3 personas y tenemos 3 solicitudes, don Blas.
0: Sí, a ver, Alexis sí. También. Ajá. Alexis Avendaño.
1: Sí.
0: Te quiero ir una llanera.
1: Ajá, tengo una para dedicarle de
0: Reinaldo Armas.
1: Sí, podemos.
0: Muy bien.
1: Escuchar.
0: ¿Nos venga, vamos con para eso? Alexis Avendaño.
1: Okay.

0: Bien, pues continuamos. Sí, señor. Oíamos a Reinaldo Armas, venezolanísimo, ese pasaje. Bien, también nos llamó, nos manda un mensaje Eva.
1: Y también Dulce.
0: Y también Dulce Pereira, como le dije, que quiere oír a Ramón Rivas. Y también Dulce nos pide dos canciones. A ver si tú te vas con Enrique Iglesias. Y después también, como decía Eva, que nos envía un mensaje, dice que quiero ir a David Bisbal con Cuando Amanece, ¿sí? Uh-huh. Tres temas tenemos aquí preparaditos ya para ustedes, chicas.
1: Sí, nos vamos. No sabía exactamente el intérprete de Tú te vas, pero hemos encontrado este de Enrique Iglesias para Dulce. ¿Sí? ¿Lo ponemos este?
0: Vale, venga, vamos con ese.
1: Okay.

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2: Hoy es miércoles.
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1: Bien, pues continuamos. Claudia, ¿cómo se llama ese restaurante que tú estás anunciando, que tiene tantas cosas ricas?
5: Tantas y cosas.
1: Tiene una cosa, ¿sí? Que le, al final, ¿cuál? Black.
5: ¿Al
1: ay,
5: final?
1: Se me olvidó. Bueno, dije una retahíla de platos y al sí. Final me llamó la atención uno que no. ¿No?
5: Que tenemos que ir a comer. Bueno, luego escuchamos
1: ya
5: nuevamente.
1: Yo fui, ¿eh?
5: Sí, claro, yo pero fui, no, pero rico. Comió un plato riquísimo, pero hay otros platos riquísimos. Ya. Así que tenemos que volver para que pruebe
1: eso,
5: cada.
1: Sí, sí. Esos cada chicos sabor. Son colombianos, ¿no?
5: Colombianos,
1: o sea,
5: sí.
1: La comida colombiana, que es riquísima, por cierto.
5: Y la cocinera, que es muy, muy buena, con ese buen sazón. Así que nada. Donde Gianni, en Altavista.
1: Exacto. Hola, buenas tardes.
5: Vamos a preparar la llamada, a ver si podemos organizarnos.
1: Exacto.
5: Tenemos una llamada, don Blas.
1: Tenemos una llamada, a ver.
5: Un momentito.

0: Sí, hola. Cortó. Bueno.
1: Sí, se
0: lamento,
1: fue.
0: Lamento que lo haya cortado porque ya estábamos. ¿Qué es esto? Bien.
1: Bueno, coloque. Normal, ya está.
0: Ahí está. Bien, pues continuamos, amigas y amigos, en estas tardes románticas con Blas Martínez. Les voy a recordar nuestro teléfono, 928. Anótelo, coja el bolígrafo. A ver, ya, sí, lo tiene. Pero no tiene papelito, no tiene dónde anotar. No, en la agenda esa no, porque no es suya. A ver, 928-96-5225. Aquí de las tardes románticas de Blas Martínez, de Claudia Claro. Estamos encantados en que nos llame y nos pida qué es lo que quiere usted oír, qué preferencias tiene en lo musical. Sí, aquí tenemos una llamada, vamos ¿sí? a ver. Sí, a ver, descolgamos. Hola, buenas tardes. Hola, buenas tardes.
2: Buenas tardes, ¿me escuchan?
0: Perfectamente, María Jesús.
2: Pues ¿cómo están ustedes por ahí?
1: Muy bien, buenos días, buenas tardes, María Jesús.
2: Buenos días, buenas tardes. Pues nada, pues escuchando el programa, lo acabo de poner. Ajá. Pues nada, pues me gustaría mucho escuchar, yo qué sé, como hay tanto calor y tú nada sí. tan grande que llueva, pues yo qué sé, a Maritrini cuando cae la lluvia, cuando la lluvia cae.
0: Ajá.
1: Maritrini. María Jesús, Don Blas siempre le dice que le gusta la frase que usted dice, pues yo qué sé, y le cuento que se le ha pegado, sí, pero se le ha pegado, ahora es la frase de Don Blas, cuando yo le digo, Don Blas, ¿qué tema vamos internamente cuando no estamos en antena? No, le digo, Don Blas, ¿cuál ponemos? Yo qué sé, dice, bueno, yo qué sé, a ver, pongamos este. Se copió.
2: Ay, Dios mío de mí. Pues nada, y también me gustaría escuchar a ver, la flor de la canela que la cantan. Madre, que ya encantaba la flor de la canela. Ah, Joaquín Sabina y María Dolores Pradera cantan la flor de la canela. Creo que es Joaquín Sabina, ya rebujé. Creo que sí que es Joaquín Sabina y María Dolores Pradera.
0: Sabina y
2: María Dolores Pradera, la flor de la canela.
0: Muy bien, María Dolores Pradera. Uh-huh, de acuerdo, muy bien.
1: Sí, muy bien. Uh-huh. La flor de la canela.
0: La flor de la canela, déjame que te cuente, limeña. Esa
2: Ay, qué
0: es, ¿no?
2: Bonita la canción. Sí,
0: señora, sí. Muy bonita. Muy bien, María Jesús.
2: Y luego el poema del colombiano Julio Flores, Tus Ojos.
0: Ah, poema Tus Ojos. De acuerdo, muy bonito también.
1: Tus ojos.
2: Ah, también una canción de usted, con usted, yo qué sé. Me gustan todas, a que les parezca. En este momento no me acuerdo, me gustan todas.
1: Tus ojos.
0: Yo qué sé.
2: Ay, madre.
1: ¿Cuál es? El poema Ay, Yo qué sé, no es el poema Yo qué sé, no. O sea,
0: el poema Tus Ojos.
1: Ah, vale.
0: A ver, la otra canción tiene el título ya, ¿me lo dice o no?
2: Ya se lo dije, Maritrini cuando la lluvia cae.
0: Esa sí, esa ya la noté.
2: Joaquín Sabina y María Dolores Pradera, la flor de la canela. Y una cantada por usted, que no me acuerdo el título ahora. Me gustan todas las que les parezca a ustedes.
0: Vale, una mía, ¿de acuerdo?
2: Sí, sí. Okay.
0: Muy bien, y tenemos un chiste para hoy.
2: Pues sí. Vamos a ver, creo que en el oeste se encontraron dos indios y le dijo uno a otro, sí. Yang, ¿dónde está el gran jefe? Gran jefe estar en gran cascada. ¿Y dónde está el gran cascada? Pues unas veces se la casca aquí y otras veces se la casca allí. Ay, madre.
0: Muy bien. Muy bueno.
2: Un saludo a toda la audiencia.
1: Qué bueno.
2: A toda. Señora Nieves Saavedra no ha llamado.
0: No, Nieves no ha llamado, no.
1: Está contratada.
2: Si me llama más tarde, solicitó otra para la señora Nieves Saavedra. Pues nada, también para la señora Nieves Saavedra. Para Antonia y su esposo Tomás, para Nievita Maitín y su esposo, para la hermana Paquita de Nievita, para en fin, para toda la audiencia.
0: Para toda la audiencia, sí, señora.
2: Un fuerte abrazo y que pasen un día muy, muy, muy feliz.
1: Vale. Muchísimas gracias. Igualmente para usted, María Jesús. Qué buenos chistes tiene.
2: A ustedes.
1: Gracias, gracias por esa.
2: Hasta la noche, si Dios quiere, que todas las noches lo escucho.
1: Qué sí, bueno, señor. Muchas gracias. Un besote. Gracias.
0: Gracias.
2: Un abrazo. Adiós, hasta mañana, si Dios quiere. Gracias.
0: Sí, señor, como agüita de mayo. Esperamos aquí la llamada de
1: María Jesús.
0: De María Jesús.
1: Qué buen chiste. Con interpretación y todo, don Blas.
0: Sí, claro, claro. Bueno, bueno, ¿con qué vamos, Claudia?
1: Para complacer a Eva.
0: Para complacer a Eva, David Bisbal, ajá, sí.
1: Sí, ok.
0: No amanece.
1: Ajá, sí.
0: Venga, Eva.

0: Lanzarote.
1: Bien, continuamos, amigas y amigos, en estas tardes románticas con Blas Martínez y Claudia Claro. Nuestro teléfono 928-96-5225. Claudia, me habías dicho que queríamos que íbamos a oír Tus Ojos.
2: Tus Ojos es el poema.
1: Ah, Tus Ojos es el poema, claro, claro. Lo que nos pidió María Jesús, sí. Cuando cae la lluvia, eso.
2: Sí, el poema lo vamos a buscar, no estoy, o usted lo va a declamar ahora, pero sí. Nos vamos primero con, tengo preparado de Maritrini, Cuando la lluvia cae. Ah, para María Jesús.
1: Cuando la lluvia cae, es verdad, sí.
2: Ok, nos vamos para María Jesús, ¿no? Sí.

0: Continuamos, doña María Jesús. Encontramos un poema, Los Ojos, de Antonio Machado, porque tus ojos no aparecen.
1: Aparecen los ojos de Don Blas.
0: Son los míos, los de Claudia, los suyos.
1: Nos vamos con...
0: Vamos a ver, oímos el poema, ¿sí?
1: Ok, sí.
2: Cuando murió su amada, pensó en hacerse viejo en la mansión cerrada, solo, con su memoria y el espejo donde ella se miraba un claro día. Como el oro en el arca del avaro, pensó que guardaría todo un ayer en el espejo claro. Ya el tiempo para él no correría. Más pasado el primer aniversario. ¿Cómo eran? Preguntó. ¿Pardos o negros sus ojos? ¿Glaucos? ¿Grises? ¿Cómo eran, santo Dios, que no recuerdo? Salió a la calle un día de primavera y paseó en silencio su doble luto, el corazón cerrado. De una ventana, en el sombrío hueco, vio unos ojos brillar. Bajó los suyos y siguió su camino. ¡Como esos!

0: Ahora sí, tenemos a alguien en línea. Aló, aló. Aló, buenos días. Hortensia, buen día. Qué lindo tenerle en antena.
1: ¿Usted nos oye a nosotros bien?
2: Hoy tardé un poquito porque fui a eso de la quimia. Y tardé un poquito.
1: Ajá, claro. De la quimia.
2: Sí. Bien. El bicho que anda comiendo lo que no debe.
1: Muy bien, Hortensia. Mire, díganos.
2: Les estaba diciendo yo a don Blas.
1: Sí, sí.
2: Al señorito Blas me gusta más. Me pusieron una canción de Pimpinela con Django.
0: ¿Con Django?
2: Ese soy yo.
0: Ah, qué bueno, me encanta. Con Django, Pimpinela, sí, Pimpinela. Ese soy yo.
1: Pimpinela con Django. Con Django.
2: Y una de Nino Bravo, Un beso y una flor.
0: Uy, qué lindo. Hoy está romántica.
2: No, esa es para dedicársela a mi hija María Celeste.
1: Ajá. Momentito, Nino Bravo, ¿qué canción era?
0: Un beso y una flor.
1: Ah, sí, un beso y una flor. Muy bien.
0: Ajá, qué bueno.
2: A mi hija María Celeste.
0: Para María Celeste.
1: A mi hija María Celeste. De acuerdo.
0: Desde los cocoteros.
2: Y buenos días y que lo pasen bien.
1: ¿Y María Celeste nos estará oyendo?
2: No, está en la cocina.
0: pero bueno, el grabado por la noche puede escuchar.
1: Un beso y una flor.
2: Como es una cosa que a ella le gusta, pues por eso se la dedico a ella. Después la llamo cuando la ponga.
1: Muy bien, de acuerdo.
0: Gracias. Hortensia. Un beso.
2: Buenos días, que lo pasen bien. Coño, pero yo tengo una voz así tan fea cuando hablo, se parece un macho.
1: No.
2: Sí, es que hace días...

0: teléfono y me equivoqué un número y me salió un hombre.
1: ¡Ay, Dios!
0: Me dijo que fuera, me dijo, aquí no es, no sé qué. Bueno, me dijo una palabrota.
1: ¡Ay, Dios!
0: Me asusté, no sé a dónde. ¡Hala! Que me estaba vacilando, dice, me llamó hombre.
1: ¡Ay, Dios! ¡Ay, Dios! No, no, no, bueno.
0: No, no le voy a decir la palabra porque es muy fea, pero porque está en China, porque si no...
1: Ay, qué horror.
0: Bueno, pues buenos días, que lo pasen bien.
2: Gracias, gracias. Igualmente, bendiciones.
1: Gracias, Hortensia.
2: Un beso.
0: Gracias a los dos y buenos días.
2: Buen día.
1: Joder, la verdad es que confundirla con un hombre y además insultar.
2: Bueno, y lo mismo me pasaba a mí, o sea, cuando era pequeña y tal, cuando uno tiene la voz grave, la voz gruesa, sí. Cuando yo me enfado me sale como la voz de hombre, o sea que eso es como normal. Pero la gente también, o sea, a estas alturas tampoco confundir eso, ¿verdad?
1: Claudia, ¿y cómo es esa voz de hombre tuya? A ver, ponla un momentito, a ver.
2: No, digo que cuando es algo curioso, cuando era niña, no pongo, porque cuando me enfado, o sea, es como todo, ¿no? O sea, tenemos...
1: Te sale así.
2: Claro, son estados de ánimo. Cuando uno está contento, feliz, entonces te irradia tu voz felicidad. Pero cuando estoy enfadada, pues le digo, Don Blas, por favor, ponga... más seria,
1: que
2: ¿no?
1: Que no sea a mí, por favor.
2: No.
1: Porque Don Blas...
2: Es un ejemplo.
1: Vale. Pero bueno. Continuamos después de esta aclaratoria que es muy importante. Hortensia, oíamos
2: los ojos, el poema, ¿no? Acabamos de escuchar.
1: Correcto.
2: Tengo preparado de Hortensia el que nos pide un beso y una flor para su hija Celeste. Lo ponemos. Y luego...
1: Para su hija María Celeste.
2: Okay.
1: Vamos a ponerlo, sí.
2: Nino Bravo.

0: Bien, continuamos, amigas y amigos, en estas tardes románticas, muerto de risa, estamos aquí nosotros.
1: Por... Don Blas, bueno, es que usted apunta, es como el médico, su letra de médico que no entiende ni siquiera usted.
0: Anoto, apunto y después no entiendo lo que apunté. Bueno,
1: nos vamos con la flor de...
0: La flor de la canela, y eso no... Sí.
1: Recordamos, sí, nos pidió María Jesús.
0: Y eso nos lo había pedido la flor de la canela, nos lo había pedido María Jesús. Y les voy a recordar nuestro teléfono, claro, 928-9652-25. Venga, vamos allá.
1: La flor de la canela.

0: Sí, señor, aquí estamos de nuevo. Cuando son la 1:10 de esta tarde.
1: Una, ya. 6 minutos.
0: ¿Ah?
1: 1:06.
0: Y 6 minutos.
1: Ajá.
0: ¿Ves que mi reloj no tiene número, no tiene nada? Tiene unos palitos ahí y yo y tengo que averiguar. No soy yo precisamente más. No sé, bueno, no importa. Lo cierto es que llamo Dulce.
1: Ajá.
0: Dulce Pereira, desde El Cotillo, allá en Fuerteventura, y nos pide que quiero ir, te voy a cambiar la vida, con Emilio José. ¿La oímos?
1: Sí.
0: Venga.

0: Bien, continuamos en estas tardes románticas. Les recuerdo nuestro teléfono, faltaría más, 928-96-5225. Quiero enviar un saludo, como siempre, a la gente, mis vecinos Nieves Saavedra y a Carmen Luis y su familia. Seguro que estará ahí con alguien. Carmen, un fuerte abrazo para ti, amiga, con todo el cariño que tú mereces. Y para Nieves, claro, sabes que tuve un pinchazo, ya te lo conté. Tuve un pinchazo ahí justo frente a Nieves Saavedra, a Carmen Luis, y salió un chico. Bueno, eso fue ayer, ya lo dije.
1: Ya nos
0: lo dije.
1: Contó.
0: No me canso de un chico, tengo que ir a verlo porque no se salió de repente de aquella casa y se hizo cargo de todo.
1: Eso es solidaridad.
0: Es solidaridad.
1: Muy bien, sí. Empatía. La verdad, muy qué bien. Bonito. O sea, en la viña del Señor existen buenas y malas personas, lógicamente.
0: Sí, señor.
1: Así que existen todavía buenas personas aquí en la isla. Y es colombiano.
0: Y es colombiano. Sí.
1: Bueno, nos vamos con un tema, don Blas. ¿Pidió alguien una canción suya?
0: Una canción conmigo, sí. ¿Por qué no pones María la Portuguesa? Venga, vamos a oírlo.
1: Ok, sí. Nos vamos con María la Portuguesa. ¿Para quién?
0: Para
1: María Jesús.
0: Para María Jesús, sí.

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2: Hoy es miércoles.
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0: Bien, continuamos, amigas y amigos. Mañana, mañana jueves, a las 8 de la tarde, en el Teatro El Salinero, nuestro teatro aquí en la Medular, va a haber un homenaje, un homenaje que la familia toda y están preparando a Antonio Corujo. Antonio Corujo falleció hace ya una cosa de un año, no lo sé, más o menos. Entonces mañana jueves hay una invitación, a mí me llegó la invitación, me la entregó su propia hija, Mari Carmen. Sí. Así que, bueno, felicidades, felicitaciones a los chicos y las chicas, claro que sí, de la familia, que son los autores de este homenaje. Tenemos una llamada.
1: Dice, a la memoria del folclore de Lanzarote, Antonio Corujo. Efectivamente.
0: Sí, a ver quién nos está llamando, Claudio.
1: Sí, vamos a acomodar.
0: Un momento, no se vaya, por favor. A ver, sí, hola, buenas tardes.
2: Buenas tardes.
0: Ay, María Jesús, dígame, señora.
2: Sí, otra vez. Como escucho que no ha llamado a la señora Nieves Savera, bueno, se me gustaría escuchar a Lola Flores en la canción María Belén.
0: Lola. La canción María.
2: La canción María Belén, que la canta Lola Flores.
0: María Belén.
2: María Belén.
1: Sí, la tengo por acá.
0: Okay. Lola Flores, muy bien.
2: Y a los tocayos Carlos Rivera y Carlos Baute, te soñé. Para toda la audiencia, en especial para la señora Nieves Saavedra, que no ha llamado. Carlos Rivera. A lo mejor es que no tiene quien le marque, pues nada.
1: Sí, sí.
0: Te soñé, me dijo, se llama la canción, ¿verdad?
2: Sí, te soñé, sí.
0: Muy bien, Carlos Baute.
1: Y Carlos Rivera.
2: Carlos Rivera y Carlos Baute, sí.
1: Muy bien.
0: De acuerdo.
1: Lo tengo por acá.
2: Muchísimas gracias.
1: Gracias. Gracias a usted, gracias.
2: Adiós.
0: Bauti, Carlos Rivera.
1: Qué buenos gustos musicales tiene María Jesús.
0: Sí, señor. Bien, continuamos, amigas, amigos, en estas tardes románticas. Bueno, como dije, a las 8 de esta tarde.
1: Mañana jueves, ¿no?
0: Mañana. Mañana jueves, sí. El homenaje a Antonio Corujo.
1: Así es, que más familia. Que merecido, ¿no?
0: Sí, señor, ya
1: más
0: lo creo.
1: Más que merecido, ahí en el Teatro Víctor Fernández Gopar, El Salinero. El Salinero. Mañana 1 de octubre a las 20 horas. Qué buena invitación que le hizo su hija. Va a ser, dicen que va a ser como un recorrido de la trayectoria de esta, una de las figuras fundamentales de la cultura popular.
0: Ahí está. Ah, no sabía. Lo
1: sí, sí.
0: Leyendo.
1: Sí, sí, sí, tengo la nota de prensa. El espectáculo multidisciplinar reúne a músicos de distintas generaciones para reconstruir, dice, a través de la música y la memoria, algunos de los episodios que marcaron su vida. Y sobre el escenario, pues estarán miembros de la saga familiar, Ciro,
0: Morero,
1: Cirito, Pancho, Toñín, Domi, Vicente, Néstor Castro, Domingo Corujo Tejera, junto a Dionisio Rodríguez, Fabiola Socas, Domingo El Colorado, entre otros. Así que la verdad va a ser un encuentro maravilloso. Muy bien, mañana.
0: Muy bien.
1: Mañana ya tiene esa cita en su agenda, Don Blas. Bueno, ahora sí nos vamos a complacer a Hortensia. Tenemos un tema pendiente para que solicitó.
0: Hortensia, tenemos un. ¿Ese soy yo?
1: Ajá, Pimpinela y Django.
0: Django,
1: por ese hombre.
0: Vamos a oírlo.

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0: amigos, continuamos. Dime.
1: Sí, sí. Vamos.
0: Vamos. Continuamos. Un poema lindísimo, ¿sí?, que nos dejó en una ocasión que se presentó ahí en la radio. Yo.
1: Ajá.
0: ¿Quién? Esta señora, esta chica, una chica joven de Las Palmas de Gran Canaria.
1: Sí.
0: Y nos entregó un poema titulado Las Blancas Sábanas. Ella es Rebeca Rodríguez. Vamos a oírlo.
1: Ok, vamos.
2: Descolgué con suavidad las blancas sábanas. Se habían secado al aire de mayo y al perfume del azahar, al rumor del mar y al calor del sol dorado que besaba mi isla querida. Guardaban en su blancura algún rayo travieso de luz. Volví a ponerlas en nuestro lecho como inmaculado lienzo donde dibujar nuestro amor y nuestras dos almohadas y nada más sobre la cama. En mi viejo armario se lavan otras sábanas, una de vivos colores, otra bordada, alguna de flores, pero ninguna como estas blancas sábanas, mudos testigos de tanto amor. Y así, como nuestra cama, desnuda y perfumada, esperé sin prisas, como cada tarde de mayo, mi amor, tu llegada.

0: bonito, qué bonito, qué inspiración de Rebeca González, Las Blancas Sábanas.
1: Muy bonito.
0: Yo me identifico mucho con ese poema porque yo estoy ahora, no sé ni cuándo cambio la sábana, no sé, la colcha, las sábanas tengo que cambiarla ya.
2: Claro, porque, eso iba a decir. No.
0: Desde que, ay no, iba a decir que se fue Mari, no, que bueno, tanto. Lo cierto es que sí, que tengo que cambiarla, vea.
2: Aparte le viene una persona que le hace la limpieza, ¿no?
0: Sí.
2: Ah, bueno, eso es positivo.
0: Esta semana no ha venido y entonces este es un problema que hay.
2: Tiene que coordinar los horarios.
0: Sí, no, el horario es lo importante, pero es que me llaman que no tienen personal y entonces no me dieron fecha.
2: Bueno,
0: parece que no
2: hay que insistir, hay que insistir. Tenemos una solicitud de María Jesús, don Blas, que gracias a su llamada tenemos música para poner.
0: Lola Flores quiere ella oír.
2: Sí, ¿sí? Claro que sí. Nos vamos con Lola Flores y nos dice María Belén.

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3: Hoy es miércoles.
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2: Sí, señor, continuamos en las tardes románticas y doña María Jesús pide que por favor sea nombrado el teatro, no así simplemente el Salinero, sino Víctor Fernández Gopar, que es el verdadero nombre del teatro.
4: Uh-huh, claro, como yo nombré la nota de prensa, en el Teatro Víctor Fernández Gopar, El Salinero, sí, el próximo 1 de octubre, o sea, mañana, uh-huh, a las 20 horas, será este gran homenaje, un canto a Antonio Corujo.
2: Se llama Canto a la Vida, una cosa así, ¿verdad?
4: Sí, un recorrido, un recuerdos del Jable, ponen a la memoria del folclore de Lanzarote.
2: Sí, señor, vale la pena, y vale la pena, no solo vale la pena, sino que es muy, pero muy merecido ese homenaje a Antonio Corujo, quien nos hizo pasar ratos verdaderamente deliciosos los poemas. Antonio Corujo era curioso, estuvo 3 años en Venezuela, nada más. Uh-huh. Pero se trajo un repertorio de allá de poemas venezolanos. Como después de tantos años lo recitaba con una facilidad, yo me quedaba asombrado. Era un hombre especialísimo, sí, señor.
4: Y dice que esta propuesta de mañana, esta presentación de Antonio Corujo, aborda la relación con la tradición oral y el folclore, y repasa su vinculación también con la parranda de los buches, su trabajo de recuperación y difusión de las coplas de Víctor Fernández Gopar. Se queda. Hablando de los buches, ¿podemos poner un tema?
2: Sí, claro.
4: ¿De los buches, don Blas?
2: Venga, si lo tiene ya preparado, vamos allá.
4: Tengo uno que dice: adiós, mi barco. Adiós, mi barco velero.
2: Sí, venga.

0: señor, aquí estamos de nuevo. Faltan 20 minutos para las 2 de la tarde. Y de este miércoles 30 de septiembre, ¿verdad, Claudia? 30 de septiembre del año 2026.
1: El último día de septiembre.
0: Último día de septiembre. Mañana jueves primero de octubre.
1: Así es.
0: Joder, cómo se van los meses, cómo se va, Dios mío.
1: Sí.
0: Me faltan dos meses para cumplir año otra vez. Ay, Dios.
1: Navidad, ¿no? O cerquita.
0: Navidad, ¿no? Sí, el 25 de diciembre.
1: Usted debería llamarse Jesús. El niño Manuel. Jesús.
0: Me pusieron también Manuel, pasa que yo no lo digo a nadie, me horroriza Blas Manuel, es horroroso.
1: Ay, sí, qué horrible.
0: Sí, horrible. Vamos en plan nada más. Claudia, vamos a oír Te Soñé.
1: Sí, claro que sí.
0: Con a ver, ¿quién canta?
1: Carlos Rivera junto a Carlos Vives.
0: Sí, vamos.

0: Bien, continuamos en estas tardes románticas. Claudia, me estaba anunciando un espectáculo en Yaiza para el próximo sábado.
1: Sí, este fin de semana el Ayuntamiento de Yaiza está haciendo la invitación a un evento, me parece súper...
0: Ritmos del Mundo.
1: Ritmos del Mundo, multicultural, en Playa Blanca. Será a partir de este viernes 2 de octubre. Habrá un festival de danza, todos los ritmos que le gusta a Don Blas, flamenco, danza china, habrá danza Bollywood, fusión argentina, no sé si habrá tango por ahí, danza árabe con Samir Arif, danza irlandesa también. Y por supuesto la danza folclórica, la agrupación folclórica Rubicón, Danzas del Mundo. Será viernes 2.
0: Al viernes, no el sábado.
1: Sábado también, sábado 3 de octubre, Festival de la Música. Y el domingo 4 de octubre habrá música latina, lógicamente, flamenco, en vivo. Y para grandes y chicos habrá mariachi de México. Así que eso el sábado y el domingo, pues finaliza también algo muy importante que a usted le encanta mucho. Habrá degustación de platos tradicionales de diferentes países.
0: Me está diciendo glotón.
1: Bueno, más o menos, más o menos. Sí, sí, habrá degustación. Es que a mí también me gusta, porque nada mejor que probar esos sabores del mundo que... Que bueno, son ricos. Yo siempre valoro mucho la gastronomía internacional. Así que nada, habrá degustación, buena comida, buena música, una buena iniciativa del ayuntamiento con estos ritmos, estos bailes del mundo.
0: ¿Tú has comido arepa?
1: Arepas, claro, por supuesto. Y la arepa venezolana. Tan rica, las empanadas venezolanas allá en La Teresita. Un saludo muy cordial a nuestro patrocinador en Playa Honda.
0: Sí, señor.
1: Tiene que ir a Playa Honda.
0: Ahí es donde yo las he comido.
1: Ah, ok, sí, ok. Sí, no, una delicia, una delicia.
0: Ellos hacen la arepa venezolana muy grande.
1: Exacto,
0: la arepa no
1: exacto.
0: Es tan grande. Casi es la mitad de lo que ellos la hacen.
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0: También, sí.
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1: 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Bueno, nos vamos con un tema, Don Blas. A ver, hemos complacido ya a todos nuestros oyentes.
0: Sí, Te Soñé ya lo pusimos.
1: Sí, acabamos de escucharlo.
0: Acabamos de escucharlo, de Carlos, es verdad, sí, Carlos Rivera y Carlos Fuentes. Bueno, pues continuamos, amigas. A ver, invéntate un algo, si quieres poner a Blas Martínez.
1: Hay todavía tiempo para que nos llamen, ¿eh? Para que nos puedan...
0: Sí. Les voy a recordar nuevamente el teléfono. Pero ¿qué pasa hoy? Dios mío. A veces 20, 15, 20 llamadas y hoy, a ver si, bueno, fuera de antena nos han llamado, es verdad. 928-96-5225, doña María Jesús, que siempre está pendiente en este programa para pedirnos cosas muy interesantes. Así que, lo repito, 928-96-5225. Tenemos un móvil, 684-33-2667.
1: Por acá nos escribe María Fernanda. Vamos a buscar un tema que dice a ver, buenas tardes, Don Blas, Claudia. ¿Cómo están? ¿Pueden colocarme de Oscar Agudelo un tema? China.
0: Oscar Agudelo.
1: Le vamos a buscar ahora. Pero antes tenía preparado, si me permite, Don Blas, un tema de Rafael, que por cierto está retomando su concierto aquí en Canarias. En el mes de diciembre será en el Gran Canaria Arena de Las Palmas. Concierto con todos aquellos éxitos que tiene...
0: Sí, Rafael.
1: Rafael, sí,
0: pero
1: sí.
0: Rafael tiene sus años, ¿eh?
1: Ajá, pero está retomando con un concierto único.
0: Bueno.
1: Así como José Vélez cuando vino acá. La voz yo creo que permanece auténtica cuando uno realmente es...
0: Bueno, hablando
1: un verdadero.
0: De llamadas...
1: Hablando de
0: llamadas. Una llamada, a ver, sí. Hola, buenas tardes.
2: Buenas tardes otra vez, Don Blas.
0: Ay, María Jesús, díganos.
2: Nada, como dijiste que hay tiempo, pues me gustaría mucho escuchar.
1: Bueno, sí, claro.
2: Antonio Corujo, bueno, que recitaba coplas de Víctor Fernández Gopar, me gustaría escucharlo.
0: Sí.

0: ¿qué tal?
1: Buenas tardes.
2: Hortensia, buenas tardes.
1: Hortensia Avendaño.
2: Avendaño, no.
0: Ay, Dios. Hortensia María.
1: Hortensia Mejías.
2: María, Hortensia María. Es que Don Blas quiere conocer sus apellidos. Quiere conocer sus apellidos.
1: ¿Cómo está usted, Hortensia?
0: Le da tiempo a poner una canción cualquiera, una de Julio Iglesias, una romántica.
1: Faltaría más.
2: Claro.
1: Y mucho, y muy más, y aún más diciéndonoslo, pidiéndonoslo usted, sí, señor.
2: Vale, una romántica de Julio Iglesias.
1: Hortensia, Julio Iglesias, ¿verdad? Me dijo.
0: Uh-huh. Sí, señorito Blas.
1: Muy bien, señorito Bla, me hace, bueno, me quita un montón, pero un montón de años. A lo mejor la voz...
0: Mire que le voy a decir una cosa, usted cumple años el 25 de diciembre.
1: Sí, señor.
0: Pues yo cumplo el 24 de diciembre.
1: ¡Ay, Dios! ¡Jesús!
0: ¡Ay, Dios no! ¡Ay, Cristo!
1: Hortensia, ¿y por qué no nos unimos?
2: Y lo celebramos.
1: Y lo celebramos. El 12, a las 12 de la noche.
0: No va a poder ser porque yo estoy enfermita y apenas puedo caminar. Y
1: ay, Dios.
0: No le dije antes que acabo de venir de la quimia.
2: Ah, sí, sí.
1: Ya, verdad, bueno, sí. Bueno. Pues nada, le deseo todo.
0: Pero de aquí a diciembre ainda puede llover y hacer viento y hacer de todo aún.
1: Sí, señor.
2: Es verdad.
1: Sí, señor, es verdad.
2: Pero bueno, auguramos de que pueda salir todo bien a un encuentro, no sé. ¿No? Podemos.
0: Sí, señor.
1: Muy bien.
0: Ya lo tuve con 29 años, que era una niña y me salvé.
1: ¿Ah, sí?
0: Y soy abuela de una nieta de 23 años y un nieto de 22.
1: ¡Wow! ¡Qué bien!
2: Lindo. ¡Qué lindo!
1: ¿Los tiene aquí a esos nietos?
0: Mi nieto vive aquí, en Santa Coloma. Mi nieta conoció a un chico y se marchó para Barcelona.
1: Bueno, seguro
0: se marchó,
1: que...
0: Se marchó para lejos. Tiene una madre que con 18 años pensaba dirigirle, se tenía que poner tantas obras y la mandó a tomar por culo y se fue.
1: Ay, Dios. Bueno, estará feliz también ella por allá, seguro que sí. Muy bien.
0: Es pequeñita, pero... Bajita, que es como una nenita, como le dijo yo, pero ella se defiende, ella es inteligente. Aquí, los chicos todos son inteligentes.
1: Aquí sí. En Canarias decimos, chiquitita pero arrequintada.
0: Sí, sí. Es un leo, para que no tenga mala leche. Vale, bueno, mañana tengo que volver, si no me da tiempo a llamarlo, ya lo llamaré pasado, ¿vale?
1: Muy bien.
2: Vale, muchas gracias, Hortensia, un beso.
1: Gracias,
2: un abrazo. Un
1: beso, adiós.
0: Hortensia María, póngame el nombre completo.
1: Hortensia María, ya se lo dije yo a Claudia, la culpable es ella.
2: Vale.
0: Exacto, porque mi abuelita decía que un nombre solo era muy feo, los dos que eran bonitos.
1: ¿Sí? Ay, Dios, a mí se le ocurre a alguien decirme Blas Manuel y le doy una patada por...
0: No, usted no lo voy a llamar Manuel. Manuel es un hombre muy feo.
2: Sí,
0: muy
2: horrible.
0: Feo,
2: sí, ah, sí. Qué bueno.
0: El señorito Blas, es muy bonito.
1: Bueno, sí, mire, señorito Blas, sí, pega.
2: Me encanta,
1: sí.
2: Dice.
0: Aquí el guapo, después de tantos años, llamarlo a un señorito.
1: Sí, señor.
2: Qué bonito.
1: Vale, gracias, Hortensia.
2: Un abrazo, bueno, Hortensia. Un abrazo.
0: Claudia y que lo pasen bien los dos, ¿vale?
1: Gracias, adiós.
2: Gracias, un beso.
1: Bien, pues continuamos.
2: Bueno, nos vamos.
1: Está todavía aquí, a ver.
2: Ahora sí, le despedimos, ¿no?
1: Sí. Decías tú, Claudia.
2: A ver, nos pidió, ponemos una de Julio Iglesias, que pidió una romántica Hortensia María.
1: A ver si María.
2: Una romántica, dijo. Hay una que dice de Julio Iglesias, ey, puede ser esa, ey, o de niña mujer.
1: Acuérdate que María Jesús nos pidió a Antonio Corujo una...
2: Sí, pero no la tengo.
1: Ah, que no
2: la
1: tengo.
2: O sea, no la tengo. O sea, la que puedo tener preparada es de Julio Iglesias.
1: Pues venga, vamos a oírla.
2: ¿Cuál? ¿Ey? ¿O no sé, alguna?
1: Uh-huh.
2: ¿O Abrázame? No sé. ¿Cuál le gusta?
1: Abrázame es muy bonita.
2: A ver, lo vamos a poner acá.
1: Abrázame. Y con eso yo me despido. Dejo en la cintura.

0: Sonida de Claudia, claro.
1: Para mañana entonces el tema de María Jesús, ¿sí? ¿Le parece?
0: Sí, para mañana okay. El tema de María Jesús. Gracias a ustedes, amigas, amigos, por estar ahí. Un beso grandotote. Nos oímos mañana a las 12 nuevamente, ¿sí? Okay. Las Martínez con ustedes.
1: Feliz miércoles.

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2: Hoy es miércoles.
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5: ¡Hoy es miércoles!
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2: Hoy es miércoles.
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Así, así estamos. ¿Qué tal? ¿Cómo estás? Bueno, estamos en estos minutitos porque me voy rápidamente con clasificados de la más latina. Hoy es miércoles, estamos en el corazoncito de la semana, en el Ecuador de la semana, en el ombliguito de la semana. Bueno, como quieras llamarlo, ¿eh? Estamos con la mejor compañía, por supuesto. 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Bueno, pues por acá están nuestros técnicos. Vamos a hacer un pequeño corte nada más en breve porque queremos mejorar lo que es la sintonía y así que nada, esperemos que tengan la comprensión del momento porque mañana estaremos con todo el clasificados de la más latina, todos los datos que bueno, pues hoy no hemos podido o no he alcanzado a detallar, ¿eh? Así que nada. Pequeño cortecito y luego nada, estamos retomando toda la programación de La Más Latina a las 24 horas del día en tu sintonía. Te lo dice Claudia Claros. Un besito.

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5: Hoy es miércoles.
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7: Hoy es miércoles.
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3: Hoy es miércoles.
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4: Hoy es miércoles.
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5: Hoy es miércoles.
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5: Hoy es miércoles.
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1: Fenita Pronuncia.

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2: ¡Hoy es miércoles!
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7: ¡Hoy es miércoles!
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17: Silvestre, mi hermano, sírvete otro. ¿Cómo es?

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4: Hoy es miércoles.
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9: Hoy es miércoles.
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4: Hoy es miércoles.
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4: Hoy es miércoles.
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0: Hola, muy buenas. ¿Cuál es su canción? ¿Cuál es tu pedido?
1: Ocho chera, quiero pedir otra canción, ya no es de Caque.
0: ¿Cómo?
1: Pucha, no sé ni quién canta ni cómo se llama, pero más o menos dice así. Del chanch suevo, del chanch suevo.
0: ¿No será esta?
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2: Hoy es miércoles.
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3: Hoy es miércoles.
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0: Hola, muy buenas. ¿Cuál es su canción? ¿Cuál es tu pedido?
1: Sí, yo quiero que tú me pongas la canción que dice, ¿esos son Reebok o son Nike?
0: ¿Cómo?
1: ¿Son Reebok o son Nike?
0: Repítemelo, no te entiendo un poquito. Dime, ¿cuál es tu pedido?
1: A ver, compláceme, que me gusta mucho esa canción. Está muy pegada esa canción.
0: ¿No será esta?
1: Esa misma, hombre, esa misma es.
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2: Hoy es

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0: hoy es miércoles.
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0: Hola, buenas tardes, amigas y amigos. Sí, buenas tardes, porque han pasado ya 6-7 minutos de estas 12 del mediodía de este miércoles. Miércoles, cuando queremos. Mira, vete para la miércoles.
1: Buenos días, don Blas.
0: Hola, Claudia. Tú cuando me ves así que entro en difamaciones, me cortas enseguida. Buenos días, don Blas. Yo no iba a decir más nada.
1: Buenos días.
0: Pero ya me conoce.
1: Sí, sí, sí. No, está bien. No, me recordaba a la palabra miércoles.
0: Sí, señor. Miércoles 30 de septiembre, ¿verdad?
1: El último día.
0: El último día de septiembre.
1: Mañana ya estamos en el décimo mes de este 2026. O sea,
0: sí, señor.
1: El tiempo se pasó volando.
0: Hoy es día de San Jerónimo y de Honorato y de Gregorio y de Leonardo y de Sofía. Ay, mi sobrina Sofía, caramba, ya en Tinajo. Bueno, ya está en el Cabildo, en su trabajo. Pero Sofía Martínez Lemes. Sí, señor. Si conoce usted a alguna persona, a ver, Jerónimo o no, Honorio, no Honorato, no, Honorio, Gregorio Leopardo, hay un nombre Leopardo, Jesús, pero ¿qué es esto? Y Sofía, pues nada, mejor que saludarles. Y nosotros les recordamos nuestro teléfono. Nos encantaría que nos llamaran para conversar, para qué sé yo, para chismes también. Somos aptos a chismes. Nuestro teléfono 928-96-5225. También tenemos un móvil 684-33-2667. Hola, Claudia. Buenos días. ¿Qué tal tú? ¿Bien?
1: Buenos días nuevamente, don Blas. Bien, bien. Gracias, gracias. Ya llegamos a media semanita. Se finaliza este mes de septiembre. ¡Qué rápido! Sí, y bueno, con muchas ganas de...
0: Aquí, mi amor, hay que venir con media hora antes, salir. Porque esto es horroroso, el tráfico que hay hoy. Hoy aquí sí. en estas cuadras de alrededor de nosotros, bueno, horrible, horrible. Sí. Ya les digo, más de un cuarto de hora en una sola calle.
1: Sí, y eso que están los parking, el parking Fajardo, sí, que está petadísimo, y el parking que habilitaron aquí enfrente, es increíble la cantidad de coches que existen, de
0: sí,
1: verdad.
0: Señor. Dicen que hay tantos coches como personas, ¿eh? Que vemos casi
1: 100. Y hasta yo puedo creer, claro. Y aparte de eso, hay personas que tienen el coche del trabajo de la empresa, el furgón, por decirlo así, y también tienen su coche propio.
0: Claro.
1: O sea, dos coches por una persona.
0: Sí, sí.
1: Bueno, es terrible.
0: Mi hijo César tiene dos coches por una persona. Para no, dos personas. Judith tiene el suyo.
1: Cada uno tiene su coche.
0: Y él tiene el de él, y después yo tengo el mío. O sea que en una casa, casi yo no vivo con ellos, ¿no? Tres coches.
1: Pero cuando se reúnen, ¿no? Cuando se reúnen.
0: Sí, sí, sí.
1: Todos con sus coches.
0: Bueno.
1: Habilitamos las líneas telefónicas.
0: Ah, sí, sí. Está la línea preparadita ya y esperando su llamada al 928-96-5225. Estuve ahora hace media hora. Visitando a mis amigos Luisa y Luis Rodríguez. Luisa con su nené, con su niña, ahí está preciosa, pero de lo más traviesa, enciende y apaga las luces. Se llama Bianca. Es la primera nietita de Luisa y de Luis. Están como locos con la niña, pero así mismo es. La pobre Luisa. Claro, hoy la gente, los chicos trabajan.
1: Bueno, cosas de abuelos también, porque tiene sus pros y sus contras. La dedicación y el amor que invaden los hijos, los pequeñitos de la casa. Así que nada, arrancamos el programa. Entonces, hemos dado los teléfonos.
0: Sí, ya el teléfono lo he dado dos veces.
1: Ah, ok. Ajá. Nos vamos con los abandeños, que hay una versión, una versión muy bonita que les encantó, la que pidió María Jesús ayer, me parece, de Lágrimas Negras, y ahora es a ritmo de Sabandeños.
0: Pues venga.
1: Okay.

0: Bien, continuamos. Sí, señor, oíamos a los sabandeños.
1: Allá en el sur.
0: Y ¿qué les iba yo a decir? Pues, Claudia.
2: Ah, usted estuvo por Playa Honda, ¿no? Visitando a sus amigos y sí, las empresas que siempre apuestan por el programa.
0: Y a mi sobrina Franci también la visité, que sí, nos está oyendo. Franci, un besito, mi niña. Y,
2: bueno,
0: y Franci me regaló, bueno, me le regaló, no, los cogí yo de la higuera, una bolsita de higos.
2: Claro.
0: Ay, lo dejé en el coche.
2: Le voy a ir a saltar el coche, don Blas.
0: Pero riquísimo. ¿Sí? Unos higos grandes, tiene una higuera preciosa. Y bueno, a ver si aquí hay uno. Aquí. Ay, pero si hay otro. Ah, pero hay otro. Y así.
2: Cosecharon
0: riquísimo,
2: todo.
0: Riquísimo, sí, señor.
2: Qué bueno, qué bueno.
0: Bueno. Muy bien, pues eso fue mi visita a Playa Honda y también fui a visitar naturalmente a la gente de Briset y a Jessica. Uh-huh. Jessica Pérez, que son nuestros anunciantes.
2: Sí, su odontóloga con ese excelente servicio. De hecho, ya estamos programando en pauta para que escuchen y pues presten los servicios de estas grandes empresas que apuestan por el sector y el programa de 12 a 14 horas con
0: sí,
2: don Blas Martínez.
0: Y les recuerdo nuestro teléfono, amigas, amigos. Está abierto 928-96-5225. Para la solicitud de un tema, para hablar con nosotros, para chismearnos por lo que sea, lo que usted quiera. En fin,
2: tengo
0: esperando su llamada.
2: Tengo el tema que gusta mucho, bueno, personalmente a mí también me encanta. Gaviotas del Charco.
0: Gaviotas del Charco. Ajá. Con Blas Martínez y de Blas Martínez.
2: Claro que sí.
0: Señor.

0: Continuamos, sí señor, en estas tardes ya, tardes románticas. A ver si estamos esperando su llamada, amiga, amigo. 928-96-5225. Tenemos un mensaje de Dulce Pereira desde El Cotillo, allá en, en Fuerteventura.
1: Saludos, Dulce. Gracias por escribir. Por WhatsApp nos han escrito tres personas y tenemos tres solicitudes, don Blas.
0: Sí, a ver, Alexis sí. También. Ajá. Alexis Avendaño.
1: Sí.
0: Te quiero ir una llanera.
1: Ajá, tengo ya una para dedicarle de Reinaldo.
0: Reinaldo Armas.
1: Sí, podemos.
0: Muy bien.
1: Escuchar.
0: ¿Nos venga, vamos para eso? Alexis Avendaño.
1: Okay.

0: Bien, pues continuamos, sí, señor. Oíamos a Reinaldo Armas, venezolanísimo ese pasaje. Bien, también nos llamó, nos manda un mensaje Eva.
1: Y también Dulce.
0: Y también Dulce Pereira, como le dije, que quiere oír a Ramón Rivas. Y también Dulce nos pide dos canciones. A ver si tú te vas con Enrique Iglesias. Y después también, como decía Eva, que nos envía un mensaje, dice que quiero ir a David Bisbal con Cuando Amanece, ¿sí? Uh-huh. Tres temas tenemos aquí preparaditos ya para ustedes, chicas.
1: Sí, nos vamos. No sabía exactamente el intérprete de Tú te vas, pero hemos encontrado este de Enrique Iglesias para Dulce. ¿Sí? ¿Lo ponemos este?
0: Vale, venga, vamos con ese.
1: Okay.

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1: Hoy es miércoles.
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0: Bien, pues continuamos. Claudia, ¿cómo se llama ese restaurante que tú estás anunciando, que tiene tantas cosas ricas?
3: Tantas cosas.
0: Tiene una esa cosa, ¿sí? Que al final, ¿cuál? Black.
3: ¿Al
0: ay,
3: final?
0: Se me olvidó. Bueno, dije una retahíla de platos y al sí final me llamó la atención uno que no.
3: Que tenemos que ir a comer. Bueno, luego escuchamos ya nuevamente.
0: Fui, ¿eh?
3: Sí, claro, pero no, pero rico. Comió un plato riquísimo, pero hay otros platos riquísimos. Ya. Así que tenemos que volver para que pruebe
0: eso,
3: cada.
0: Sí, sí. Esos cada chicos son colombianos, ¿no?
3: Colombianos,
0: o
3: sí.
0: Sea, la comida colombiana, que es riquísima, por cierto.
3: Y la cocinera, que es muy, muy buena, con ese buen sazón. Así que nada. Donde Gianni, en Altavista.
0: Exacto. Hola, buenas tardes.
3: Vamos a preparar la llamada, a ver si podemos organizarnos.
0: Sí. Exacto.
3: Tenemos una llamada, don Blas.
0: Tenemos una llamada, a ver.

0: Sí, hola. Cortó. Bueno.
1: Sí, se
0: lamento,
1: fue.
0: Lamento que lo haya cortado porque ya estábamos. ¿Qué es esto? Bien.
1: Bueno, coloque. Normal, ya está.
0: Ahí está. Bien, pues continuamos, amigas y amigos, en estas tardes románticas con Blas Martínez. Les voy a recordar nuestro teléfono, 928. Anótelo, coja el bolígrafo. A ver, ya, sí, lo tiene. Pero no tiene papelito, no tiene dónde anotar. No, en la agenda esa no, porque no es suya. A ver, 928-96-5225. Aquí de las tardes románticas de Blas Martínez, de Claudia Claro. Estamos encantados en que nos llame y nos pida qué es lo que quiere usted oír, qué preferencias tiene en lo musical. Sí, aquí uh-huh. tenemos una llamada, vamos ¿sí? a ver. Sí, a ver, descolgamos. Hola, buenas tardes. Hola, buenas tardes.
2: Buenas tardes, ¿me escuchan?
0: Perfectamente, María Jesús.
2: Pues ¿cómo están ustedes por ahí?
1: Muy bien, buenos días, buenas tardes, María Jesús.
2: Buenos días, buenas tardes. Pues nada, escuchando el programa, lo acabo de poner. Ajá. Pues nada, pues me gustaría mucho escuchar, yo qué sé, como hay tanto calor y una sí. tan grande que llueva, pues yo qué sé, a Maritrini cuando cae la lluvia, cuando la lluvia cae.
0: Ajá.
1: Maritrini. María Jesús, Don Blas siempre le dice que le gusta la frase que usted dice, pues yo qué sé, y le cuento que se le ha pegado, sí, pero se le ha pegado, ahora es la frase de Don Blas, cuando yo le digo, Don Blas, ¿qué tema vamos? Internamente, cuando no estamos en antena, ¿no? Le digo, Don Blas, ¿cuál ponemos? Yo qué sé, dice, bueno, yo qué sé, a ver, pongamos este. Se copió.
2: Ay, Dios mío. Pues nada, y también me gustaría escuchar a ver, la flor de la canela que la cantan. Madre, quien cantaba la flor de la canela. Ah, Joaquín Sabina y María Dolores Pradera cantan la flor de la canela. Creo
0: muy
2: que es Joaquín
0: bien.
2: Sabina, ya rebujé. Creo que sí que es Joaquín Sabina y María Dolores Pradera.
0: Sabina y María...
2: María Dolores Pradera, la flor de la canela.
0: Muy bien, María Dolores Pradera. De acuerdo, muy bien.
1: Sí, muy bien. Uh-huh. La flor de la canela.
0: La flor de la canela, déjame que te cuente, limeña. Esa
2: Ay, qué
0: es,
2: bonita,
0: ¿no?
2: La canción. Sí,
0: señora, sí. Muy bonita. Muy bien, María Jesús.
2: Y luego el poema del colombiano Julio Flores, Tus Ojos.
0: Ah, poema Tus Ojos. De acuerdo, ajá. Muy bonito también.
1: Tus ojos.
2: Ah, también una canción de usted, con usted, yo qué sé. Me gustan todas, a que les parezca. En este momento no me acuerdo, me gustan todas.
1: Tus ojos.
0: Yo qué sé.
2: Ay, madre.
1: ¿Cuál es? El poema Ay, yo qué sé, no es el poema yo qué sé, no.
0: No, o sea, el poema Tus Ojos.
1: Ah, vale.
0: A ver, la otra canción tiene el título ya, ¿me lo dice o no?
2: Ya se lo dije, Maritrini cuando la lluvia cae.
0: Esa sí, esa ya la noté.
2: Joaquín Sabina y María Dolores Pradera, la flor de canela. Y una cantada por usted, que no me acuerdo el título ahora. Me gustan todas las que les parezca a ustedes.
0: Vale, una mía, ¿de acuerdo?
2: Sí, sí. Okay.
0: Muy bien, y tenemos un chiste para hoy.
2: Pues sí. Vamos a ver, creo que en el oeste se encontraron dos indios y le dijo uno a otro, sí. Yan, ¿dónde está el gran jefe? Gran jefe estar en gran cascada. ¿Y dónde está el gran cascada? Pues unas veces se la casca aquí y otras veces se la casca allí. Ay, madre.
0: Muy bien. Muy bueno.
2: Un saludo a toda la audiencia.
1: Qué bueno.
2: A todas. Señora Nieves Saavedra no ha llamado.
0: No, Nieves no ha llamado, no.
1: Pues, está contratada.
2: Nada, si no llama más tarde, solicitó otra para la señora Nieves Saavedra. Pues
0: bien.
2: Nada, también para la señora Nieves Saavedra, para Antonia y su esposo Tomás, para Nievita Maití y su esposo, para la hermana Paquita de Nievita, para En fin, para toda la audiencia.
0: Para toda la audiencia, sí, señora.
2: Un fuerte abrazo y que pasen un día muy, muy, muy feliz.
1: Vale. Muchísimas gracias. Igualmente para usted, María Jesús. Qué buenos chistes tiene.
2: A ustedes.
1: Gracias, gracias por esa.
2: Hasta la noche, si Dios quiere, que todas las noches lo escucho.
1: Qué sí, bueno, señor. Muchas gracias. Un besote, gracias.
0: Gracias.
2: Un abrazo, adiós, hasta mañana, si Dios quiere, gracias.
0: Sí, señor, como agüita de mayo. Esperamos aquí la llamada de...
1: María Jesús.
0: De María Jesús.
1: Qué buen chiste. Con interpretación y todo, don Blas.
0: Sí, claro, claro. Bueno, ¿con qué vamos, Claudia?
1: Para complacer a Eva.
0: Para complacer a Eva, David Bisbal, ajá, sí.
1: Sí, ok.
0: No amanece.
1: Ajá, sí.
0: Venga, Eva.

0: Lanzarote.
1: Bien, continuamos, amigas y amigos, en estas tardes románticas con Blas Martínez y Claudia Claro. Nuestro teléfono 928-96-5225. Claudia, me habías dicho que queríamos, que íbamos a oír Tus Ojos.
2: Tus Ojos es el poema.
1: Ah, Tus Ojos es el poema, claro, claro. Lo que nos pidió María Jesús, sí. Cuando cae la lluvia, eso.
2: Sí, el poema lo vamos a buscar, no estoy, o usted lo va a declamar ahora, pero sí. Nos vamos primero con, tengo preparado de Maritrini, Cuando la lluvia cae. Para María Jesús.
1: Cuando la lluvia cae, es verdad, sí.
2: Ok. Nos vamos para María Jesús, ¿no? Sí.

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Ya el tiempo para él no correría. Más pasado el primer aniversario. ¿Cómo eran? Preguntó. ¿Pardos o negros sus ojos? ¿Glaucos? ¿Grises? ¿Cómo eran, santo Dios, que no recuerdo? 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De una ventana, en el sombrío hueco, vio unos ojos brillar. Bajó los suyos y siguió su camino. ¡Como esos!

0: Ahora sí, tenemos a alguien en línea. Aló, aló. Aló, buenos días. Hortensia, sí, buen día. Qué lindo tenerle en antena.
1: ¿Usted nos oye a nosotros bien?
2: Hoy tardé un poquito porque fui a eso de la quimia. Y tardé un poquito.
1: Ajá, claro. De la quimia.
2: Sí. Bien. El bicho que anda comiendo lo que no debe.
1: Muy bien, Hortensia. Díganos.
2: Les estaba diciendo yo a don Blas.
1: Sí, sí.
2: Bueno, señorito Blas, me gusta más. Me pusieron una canción de Pimpinela con Django.
0: Con Django.
2: Ese soy yo.
0: Ah, qué bueno, me encanta. Con Django, Pimpinela, sí, Pimpinela, ese soy yo.
1: Pimpinela con Django, oye, con Django.
2: Y una de Nino Bravo, un beso y una flor.
0: Uy, qué lindo. Hoy está romántica.
2: No, esa es para dedicársela a mi hija María Celeste.
1: Ajá. Momentito, Nino Bravo, ¿qué canción era?
0: Un beso y una flor.
1: Ah, sí, un beso y una flor. Muy bien.
0: Ajá, qué bueno.
2: A mi hija María Celeste.
0: Para María Celeste.
1: A mi hija María Celeste. Uh-huh. De acuerdo.
0: Desde los cocoteros.
2: Y buenos días y que lo pasen bien.
1: ¿Y María Celeste nos estará oyendo?
2: No, está en la cocina.
0: pero bueno, el grabado por la noche puede escuchar.
1: Un beso y una flor.
2: Como es una cosa que a ella le gusta, pues por eso se la dedico a ella. Después la llamo cuando la ponga.
1: Muy bien, de acuerdo.
0: Gracias, Hortensia. Un beso.
2: Buenos días, que lo pasen bien. Coño, pero yo tengo una vocecita tan fea cuando hablo, se parece un macho.
1: No.
2: Hace días llamé por teléfono y me equivoqué un número y me salió un hombre.
1: ¡Ay, Dios!
2: Me dijo, aquí no es, no sé qué. Bueno, me dijo una palabrota.
1: ¡Ay, Dios!
2: Pero asusté no sé a dónde. ¡Hala! Se me estaba vacilando, dice, me llamó hombre.
1: ¡Ay, Dios! No, bueno.
2: No le voy a decir la palabra porque es muy fea, porque está nocheada, porque si no...
1: Ay, qué horror.
2: Bueno, pues buenos días, que lo pasen bien.
0: Gracias. Igualmente, bendiciones.
1: Gracias, Hortensia.
0: Un beso.
2: Gracias a los dos y buenos días.
0: Buen día.
1: Joder, la verdad es que confundirla con un hombre y además insultar.
0: Bueno, y lo mismo me pasaba a mí, o sea, cuando era pequeña y tal, cuando uno tiene la voz grave, la voz gruesa, pues, sí. Cuando yo me enfado me sale como la voz de hombre, o sea que eso es como normal.